0: Aires de Huelva, Fandango. Canta Manuel Gerena, en el CD Manuel Gerena con Miguel Hernández.
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Nuestro siguiente protagonista se llama Manuel Márquez el Zapatero. Al toque le acompaña José Luis Postigo. Es un disco del Zapatero del año 2001 en el que hemos escogido estas peteneras.

hondo y apasionado, como ella misma, una de las grandes intérpretes de las últimas décadas del flamenco. Fernanda de Utrera canta Por Fandango con la guitarra de Juan Maya Marote.

Grabación en directo del ciclo Flamenco Eñe 2019. En el Auditorio Museo Picasso de Málaga, Israel Fernández, con la guitarra de Diego El Morao, canta por malagueñas.

José María Cáceres por Tientos y Tango, a la guitarra Antonio Gámez, en la Bienal de Flamenco de Sevilla 2016, espectáculo Son de Peña.

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1: Vamos a escuchar ahora Chocolate acompañado a la guitarra por Manolo Franco. Esta es una grabación del año 84 de la historia del flamenco en una reunión donde interpretó y entresacamos estas cantiñas romeras y Mirabral.

Escuchamos a Miguel Lelfuni con la guitarra de Pedro Peña, grabación del Potaje Gitano de Utrera del año 1971, soleares de Joaquín el de la Paula, Frijones y La Roena.

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2: Soleá a Polá, Rafael de Utrera, con la guitarra de José Quevedo Bolita, en la Bienal de Flamenco de Sevilla 2016.

El cantador gaditano José Anillo grabó su disco Filosofía en 2024. Le vamos a escuchar en una zambra acompañado por Joan Albert Amargós.

Grabaciones del primer tercio del siglo XX. Escuchamos a Antonio Pozo el Mochuelo haciendo la guajira con la guitarra de Joaquín, el hijo del ciego.

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1: Tangos de la Repompa. Virginia Gámez acompaña el baile de la Lupi con las guitarras de Gaspar Rodríguez, Manolo Santos, Pepe Fernández y Curro de María.

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1: Julián Estrada, Granaína y Media Granaína, la guitarra de Manolo Silveria, la noche flamenca de Zambra en Rute en el año 2013.

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1: En Flamenco Radio cambiamos de palo. Una grabación de estudio, el CD se llama Grandes Cantaores del Flamenco, y con la guitarra de Pedro Peña vamos a escuchar por bamberas a María la Perrata.

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2: De la memoria de la 18ª edición del Concurso Nacional de Arte Flamenco de Córdoba, cuando todavía el concurso estaba dividido por nombres en distintos palos y estilos. Manolo Caracol, cante por bulería, David Palomar, optando a este premio. Concurso Nacional de Arte Flamenco de Córdoba del 2007.

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1: 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Guitarra de concierto, Alegrías de Córdoba. Antonio Patrocinio en el Concurso Nacional de Arte Flamenco de Córdoba en 2007.

El Torta por Cantiñas, con la guitarra de Periquín Niño Jero, del espectáculo 100 años de Tío Gregorio en el Teatro Villamarta de Jerez, octubre 2010.

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1: Sernita de Jerez canta por bulerías con la guitarra de Paco Aguilera.

0: Miguel Pérez demostró su nivel como guitarrista en el disco Desde la Escalera de 2019. Con el acompañamiento de Cristina Tobar en la voz, Miguel Picúo en las palmas, Dani Bonilla en los jaleos y Cristian de Moret en la voz, el bajo, la melódica y las palmas, Miguel Pérez interpreta tangos.
1: ¡Sí!

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3: Concurso de cante flamenco de Carmona en 1992. Manolo Monge en el toque, en el cante, por Fandangos, El Cabrillero.

Pedro el Granaíno por tango, a la guitarra Antonio Patrocinio, en el espectáculo Granaínos Hondos dentro de la Bienal de Flamenco de Sevilla 2018.

Romance y Alboriá, Manuel Castulo con la guitarra del Niño Elías.

0: Juan Peña Lebrijano, acompañado por la guitarra de su hermano Pedro Peña. Tientos.
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1: Ana Peña por Bulerías con la guitarra de José Cala, el poeta.

Antonia Contreras, Cantiñas, Arena Dulce. A la guitarra, Juan Ramón Caro, del CD La Voz Vivida.

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1: Vamos a continuación con una pieza del disco Familia Camarón, donde están los hijos del mítico cantaor de la isla, Luis Monge, Rocío Monge, Gema Monge y José Monge. También están Ana Núñez, Toñi Nogaredo, Roberto Chacón e Israel Fernández en coros, palmas y jaleos, Roberto Chacón en el piano, los teclados y las melodías, Carlos Llaves, las guitarras eléctricas, Néstor Urquía en los bajos, Jesús Román Marote en la percusión, Tino Di Geraldo en la batería y Jorge Pardo en la flauta y el saxo. El CD se llama Capitán de mis sueños. La familia Camarón interpreta un tema que lleva por título Vente conmigo.

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2: 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La Peña Flamenca Femenina de Huelva por Fandangos de Rebollo.

En el disco No más recojo, 50 años en familia, de 2017, encontramos una pieza en la que Raimundo Amador está con la guitarra acústica y eléctrica, Ane Carrasco con la percusión, Tino Di Geraldo en la batería, Ignacio Cinado en el bajo, Tony Romero y Jesús Bola en los teclados, el Patuli y la Carrasco Family en los coros y las palmas, las guitarras de Fernando Carrasco y Curro Carrasco, y Diego Carrasco y Miguel Ríos interpretan la canción Gipitano.

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0: 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Ya está.
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3: Manuel Horta de Los Palacios haciendo tientos con la guitarra de José Luis Postigo y Manuel Franco, de la obra Diego Corrientes, Historia de un mito, año 2000.
4: Serían las circunstancias las que propiciaron el que Diego y el duque se volviesen a encontrar. Fue en el lugar conocido por las alcantarillas, junto a una venta en la que más tarde sería expuesta, dentro de una jaula, la cabeza del bandolero. Las alcantarillas dista 4 leguas de Utrera en dirección a las cabezas de San Juan y próxima a los palacios y Villafranca, donde mueren las tierras de labor y nacen las marismas del Guadalquivir. Eran las 11 de la mañana de un luminoso día de primavera. El señor de Bruna, sorprendido, no daba crédito a lo que oía y a lo que veía. No se preocupe, su merced, le tranquilizó Diego, que apareció junto al camino a caballo y pistola en mano. No voy a molestarle mucho. De momento, la borsa. El poderoso señor del gran poder, resbalando una mirada de rabia sobre el jinete, con manos temblorosas le entrega el linaje. Y ahora, le ordenó Diego enérgicamente, ahora quiero que vuesa merced me abroche los cordones de mis botas que están sueltos. El regidor de Sevilla, señor y dueño de la audiencia, el importante señor del gran poder, disimulando su cólera, bajó del coche e hizo lo que le pidió el bandolero. Jamás había recibido tamaña afrenta, nunca se lo perdonaría.

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1: Terremoto de Jerez con las guitarras de Enrique de Melchor y Manuel Morao por Siguirilla.

Vamos a extraer ahora un tema de un disco de 2010, Entre viejos zarzales. Cancanilla de Málaga canta por Bamberas con la guitarra de Antonio Moya.

Grabación en directo del Festival de Cante Grande de Casa Bermeja. Escuchamos a Francis Bonella con la guitarra de Luis Salao en un corrido por Soleá.

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1: Vamos con el disco Versos Olvidados de 2017. En el cante está Ángela Montoya, en la guitarra Ricardo Moreno, Alejandro Cruz en el piano, Juanma Ruiz en el bajo, Manuel Moreno en la percusión, Amparo Lagares y Tamara Heredia en los coros y Manuel Valencia y Dale Morilla en las palmas. Canta Ángela Montoya, canción por Bulerías.

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Presentamos ahora una pieza de guitarra del disco de 2015, La guitarra mi vida. Escuchamos una rumba con Juan Martín y Chaparro de Málaga.

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3: Fue una de las mejores actuaciones que se recuerdan de Camarón. Año 1986, en la Bienal, en el desaparecido campo de fútbol del Palacio de San Telmo, por aquel tiempo colegio mayor y sede del Seminario Mayor de Sevilla. Allí, la Bienal de Flamenco planteó una serie de conciertos al aire libre, entre ellos un anunciado mano a mano entre Lebrijano y Camarón. Año 1986, por Bulería, Camarón con Tomatito.
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1: Grabación de 1993 del disco Tríptico Flamenco. Suena la voz de Vicente Soto Sordera por Colombianas, con las guitarras de Enrique de Melchor y José Soto.

Seguimos disfrutando de nuestra música, vamos con una grabación antigua de la antología de cantadores flamencos, el volumen 7. Ahí encontramos con la guitarra de Antonio Dueñas a María la Talegona interpretando unos fandangos de Lucena.

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1: Nos situamos en 2015, disco Verdad de Alicia Gil, que canta por livianas, seguirillas y cabal con el toque de Lito Espinosa.
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3: Cancanilla por Bulería, a la guitarra Juan Antonio Muñoz, en el Festival de la Tierra del Vino 2010.

Canela de San Roque haciendo bulerías por Soleá, la guitarra del Niño Jero en el Festival Flamenco de Jerez 2007.

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1: Disco de José Mercé, año 2006. Lo que no se da. Tangos. Mami Blue.
2: Mami.

0: Disco Sentidos del Alma del año 2018. Vamos a escuchar a Alfredo Tejada con la guitarra de Óscar Lago. Salitre, cante por alegrías.
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3: Tamara Aguilera canta por tientos y tangos con la guitarra de Ismael Aguilera. Grabación del Festival Flamenco de la Fragua de Bellavista 2011.

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1: La voz de mi alma es un disco de 2015, con la guitarra de Juan Manuel Fernández y el acompañamiento de Maui Soto y Javi Castilla en las palmas, Carmen Aguilar, Chico Fatiga y David Cueva en los coros. Escuchamos Bulerías en la voz de Jesús Castilla.

El Niño de Olivares por tientos. Le acompaña la guitarra de Juan Ramón Caro. Concurso Nacional de Cante Yunque Flamenco de Santa Coloma de Gramanet de 1999.

Vamos a mirar a Cádiz para meternos ahora en el conjunto de Las Cantiñas a través de un LP que se llamó En lo profundo del mar. Es un LP del cantaor jerezano Manolo Simón y lo vamos a escuchar por Romeras, acompañado al toque por Manolo Franco y José Luis Postigo.

0: En el siglo X, XVIII.
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2: Canalejas de Puerto Real por Fandangos de Lucena, acompañado a la guitarra por Vicente el Granaíno.

Bulerías de Antonia Pozzola, Tana y la Juana. Interpreta Carmen Linares, en la guitarra Moraito.

Rescatamos una grabación del Teatro Municipal Juan Bernabé en el primer certamen de guitarra solera flamenca de Lebrija. Manuel Valencia y Juan Diego Valencia están en el compás. Intérprete Antonio Jero, por Bulerías.

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3: Versión del himno de Andalucía por Bulería, Fernando de la Morena y Capullo de Jerez, con la guitarra de Paco de Lucía.

Duodécima Bienal de Flamenco, Ciudad de Sevilla, año 2002, espectáculo Huelva, la esencia del fandango. El grupo Gente de Alosno hace fandangos.

Antonio Martín Padilla por Taranto, a la guitarra Antonio Carrión, en el concurso de cante flamenco de Úbeda 1995.

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1: Luis Heredia el Polaco por tango con la guitarra de Miguel Ochando en la Noche Flamenca de Montemayor en Córdoba 2001.

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1: Grabación del Festival Internacional del Cante de las Minas en 2006. Canta Miguel Poveda por Martinetes.

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1: Cartagenera, Paco Moya, a la guitarra Manuel Hernández El Perole.

grabaciones históricas del flamenco. En este caso vamos a rescatar a La Niña de los Peines con una intervención alrededor del Corpus de 1922 en el primer concurso de cante jondo de Granada. Con la guitarra de Niño Ricardo, La Niña de los Peines canta por Soleá.

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3: Seguimos con un palo del ámbito de las cantiñas, La Romera. El intérprete es Rubito Hijo, del disco Sincero del año 2015. En la guitarra está Patrocinio Hijo, Luis Dorado en la percusión, Luis Dorado y Joaquín González en las palmas y los jaleos, Isabel Durán y Joaquín González en las voces.

Fin de fiesta por bulerías. Tío Juane, José el de la Tomasa, el Gordo y el Nano de Jerez. La guitarra del Carbonero, programa de Canal Sur Televisión, La Puerta del Cante en 1989.

Bambera. Inés Bacán con la guitarra de Antonio Moya en la Bienal de Flamenco de Sevilla 2018, dentro del espectáculo 100 años de cante.

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1: Del disco Maestros del Cante escuchamos ahora a Pericón de Cádiz. En la guitarra, Félix de Utrera. Por Tanguillos.

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3: Festival de Cante Grande de Casa Bermeja, año 2017. Perico el Pañero canta por Fandangos de Huelva, acompañado a la guitarra por Antonio Moya.

Plácido González canta por Fandangos de Alosno al estilo de María la Conejilla, a la guitarra Antonio Dobao, en la conferencia Dejadme pasar que voy, Fundación Cruzcampo, Miguel Ángel Fernández 2013.

Duquende con la guitarra de chicuelo por Alegrías.

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2: El cantador jerezano José Mercé junto al almeriense Tomatito ofrecieron en 2018 el disco De Verdad. Les escuchamos ahora en una soleá por Bulerías.

vamos con una grabación de estudio que data del año 1972. El disco se llamaba Una noche en Los Gallos, uno de los tablaos flamencos más importantes de la historia. Escuchamos por tangos a Angelita la Gitanilla, con las guitarras de José Cala el poeta y Vicente el Granaíno.

El cantador Antonio de Canillas participó en la sexta Bienal de Flamenco Ciudad de Sevilla en el año 1990. En este recital le acompañó Manuel Santiago en la guitarra. Le escuchamos por Malagueñas y Abandonaos.

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1: Juan Pinilla canta por Bulerías en el Festival Internacional del Cante de las Minas de 2008 con la guitarra de Luis Mariano.

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1: Luis el Zambo, Soleá por Bulería, a la guitarra Miguel Salado, Foro Flamenco de Canal Sur Radio.

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3: Disco ingrávido de 2021. Vamos a escuchar unos fandangos del grupo Planeta Jondo. Israel Moro está en la voz, Francis Gómez en la guitarra, Manolo Nieto en el bajo eléctrico, Lito Manes en las percusiones, Manu Pinzón en la batería y Francisco Roca en la flauta. Planeta Jondo por Fandangos.

Cante por Alegrías, Anabel Valencia acompañada a la guitarra por Juan Requena y Miguel Iglesias, de los Jueves Flamencos de Cajasol, año 2009.

0: Pepe León el Ecijano, cuplé por bulería, Silencio en la noche. A la guitarra, Dani de Morón, Manuel León y Domi de Morón.
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1: Grabación del año 2013 en Bedmar. La guitarra es de Manolo Herrera, la voz la de Rocío Márquez. Guajira.

Vamos a continuación a recordar una pieza del disco Soñé del año 2015, original de la cantadora Virginia Gámez. Es una pieza por tanguillos. Le acompañan Paco Carmona y Miguel Astorga en los coros, David Galiano en la percusión y Andrés Cansino en el toque, la mandolina y las palmas.

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1: Romance, origen y búsqueda. David Carpio con la guitarra de Santiago Lara y el recitado del Negro del Puerto en el álbum Con la voz en la tierra.
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La guitarra de concierto de Dani de Morón por Bulería, a Las Palmas Los Mellis, en la reunión de Cante Jondo de la Puebla de Cazalla 2013.

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3: Bulerías, Juana la del Pipa con Moraito a la guitarra.

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disco con el corazón de 2007. Rafael Ordóñez canta por Colombianas y a la guitarra está Patrocinio Hijo.

0: El cantador José Valencia ofreció su disco La Alta Torre en 2020. Con la guitarra de Juan Requena y el acompañamiento de Manuel Valencia, Juan Diego Valencia y Manuel de Cantarote en el compás, Manu Masaedo en la percusión y Moncho en el recitado, le vamos a escuchar ahora Por Cantiñas.
1: 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El cielo se deshace en rayos de oro. La tierra se estremece alborozada. Oigo flotando en olas de armonía, rumor de besos y batir de alas. Mis párpados se cierran. ¿Qué sucede? Es el amor que pasa.

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1: Tonaj y Martinete, Juan Barea.

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1: Escuchamos a Guillermo Cano por Taranto, la guitarra de Rubén Levaniego, Festival Flamenco por Taranto de Madrid, en el Colegio San Juan Evangelista del año 2007.

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2: 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Tangos de Málaga, canta la repompa, a la guitarra Paco Aguilera.

Seguimos con una grabación del Foro Flamenco de Canal Sur Radio realizada en el año 2013 en las instalaciones de la RTVA en la isla de La Cartuja. Con la guitarra de Gabriel Espósito vamos a escuchar cantando por Soleá a Gema Jiménez.

con el piano de Bebo Valdés, de la grabación Corren tiempos de alegría del 2001, Diego El Cigala, Guajiras.

Rondeña y fandango de Frasquito Hierbabuena. Cantan Miguel Lavi y Ángel Tirado, con la guitarra de Luis Mariano, en la reunión de Cante Jondo de la Puebla de Cazalla 2013.

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1: Joselero de Morón interpreta Nanas.
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1: De la grabación Enciclopedia de los estilos flamencos de la A a la Z, escuchamos a Terremoto de Jerez por Martinetes.

Pedro Gómez Pabilo canta Fandango de Rengel con la guitarra de Manuel de Palma en el concurso de cante flamenco de Úbeda 1995.

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1: Escuchamos estas bulerías tituladas Que va a ser de nosotros, de Juan el Lebrijano, de su trabajo Tierra del año 1992, con las guitarras de Enrique de Melchor y Pedro María y David Peña.

Rumba, el toque de Antonio Rey en el Festival Flamenco de Jerez 2018. Espectáculo, dos partes de mí.

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2: Pepe de Lucía por Tientos y Tangos con la guitarra de Niño de Pura en el homenaje a Enrique de Melchor en Marchena 2012.

0: Mariana Cornejo y David Palomar por Tanguillos de Cádiz, con la guitarra de Ricardo Rivera en el Festival Mont de Marsan 2011.
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0: aplauso.
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1: La Caíta por Tangos, con las guitarras de David Silva y José Antonio Conde.

Una grabación del año 1993 en el Certamen Nacional Penitenciario en Córdoba. La guitarra oficial la de Rafael Trena. Y vamos a escuchar a Javier Moreno Jalón haciendo estos fandangos al estilo de Gabriel Moreno.

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1: Jesús Méndez puso en el mercado el disco Recordando a la Paquera de Jerez en 2021. Con el acompañamiento de Agustín Diasera y Anne Carrasco en las palmas y la percusión, vamos a escuchar a Jesús Méndez por Bulerías.

Festival Flamenco de Jerez 2020, espectáculo flamencorio, ciclo Toca Toque. Vamos a escuchar la guitarra de Paco Jarana por Bulería, con los Mellis en las palmas, el Popo en el bajo, Antonio Coronel en la batería y Rafael Heredia en la percusión.

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3: Esperanza Fernández con la guitarra de Miguel Ángel Cortés por Cantiñas en el Festival Flamenco de Ceuta 2017.

Desde Cádiz en 2024, el cantador José Anillo nos trajo su disco Filosofía. Vamos a escucharle por Marianas, con la guitarra de José Quevedo Bolita y el acompañamiento de Paquito González en la percusión.

0: Dios, concédeme la serenidad para aceptar las cosas que no puedo cambiar, valor para cambiar aquellas que sí puedo y sabiduría para reconocer la diferencia.
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2: Foforito participó en la grabación de las versiones flamencas del himno de Andalucía del año 1995. Con la guitarra de José Antonio Rodríguez, escuchamos a Foforito en esta versión del himno por Fandango de Lucena.

0: Escuchamos al Funi por Sigrilla con la guitarra de Elizán.
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1: Vamos a escuchar ahora a Alicia Gil, de su disco Corral de los Judíos de 2018, con el toque de Lito Espinosa, Esperanza la del Maera, una canción por bulerías.
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En 1997 el cantador José Meneses hizo el disco A mi madre Remedios. Le vamos a escuchar con las colombianas Marinerita y en la guitarra encontramos a Enrique de Melchor.

La composición Vino Amargo, Rafael Farina con Ramón Ortega la guitarra, sonido directo del Festival Flamenco de Ojén del año 1991.

la guitarra de Joselito Acedo con el cante de Juan José Amador, álbum Triana de F, Distrito Flamenco, del año 2021. Seguirillas.

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3: Antología Medio Siglo de Cante Flamenco, grabada en 1976. Tía Anica la Piriñaca, con la guitarra de Manuel Parrilla, hace Soleá de Jerez y Lebrija.

Farrucas, canta el niño Canito con la guitarra de José Manuel Flores en el Festival Flamenco Joaquín el de la Paula de Alcalá de Guadaíra en 2010.

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2: Carmen de la Jara Alcante, Alegrías. Guitarra, Antonio Carrión. Foro Flamenco de Canal Sur Radio.

0: de la extensa trayectoria discográfica de Antonio Mairena, nos quedamos ahora con algo del volumen 11. Es un romance. Le acompaña a la guitarra Melchor de Marchena.
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Disco Gracias Don Cristóbal, de Antonio Chacón. Vamos a escucharlo en una caña con la guitarra de Manolo Franco y Antonio Melchor.

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1: La Paquera de Jerez por Bulerías con la guitarra de Manuel Morao.

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3: La chunga canta por bulerías con la guitarra de Juan Serrano.

Vicente Soto Sordera canta por Alegrías, Cantiñas, Romera y Mirabrá, con la guitarra de Manuel Valencia, en la reunión de Cante Jondo de la Puebla de Cazalla 2013.

En el disco Sentidos del Alma de 2018, Alfredo Tejada rinde tributo a un genio de los genios, Enrique Morente. Esto es un requiem con la guitarra de Antonio Rey y el acompañamiento de David Galiano en la percusión y Nelson Doblas en los violines.

Grabación de estudio del año 2015, disco Copla Flamenca de Parrita. Está acompañado a la guitarra por Pepe Habichuela. Escuchamos a Vicente de Castro Parrita con una zambra.

Grabación en directo de uno de los primeros programas de flamenco grabados en la historia de Canal Sur en el año 1990. Era el programa La Puerta del Cante. Vamos a escuchar por Bulerías Antonia la Negra, acompañada a la guitarra por Niño Jero y Moraito Chico.

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1: Malagueña y abandonado de Miguel de Tena, con la guitarra de Antonio Patrocinio en el Foro Flamenco de Canal Sur Radio.

Grabación de la Bienal de Flamenco de Málaga 2013. Amparo Heredia, La Repompilla. Cantes por rondeñas y fandangos de Frasquito Hierbabuena. Le acompaña la guitarra de Pepe Satorre.

Del disco Trazos de 2017, escuchamos ahora una soleá por Bulerías interpretada por María José Pérez. A la guitarra está José Quevedo Bolita, en el acompañamiento José Manuel Posada Popo en el bajo y Paquito González en la percusión.

Seguimos con el disco La Viña, Cantón Independiente, del cantaor gaditano David Palomar, un disco grabado en el año 2010 con Ricky Rivera y Queco Baldomero en la guitarra, el bajo Manuel Posadas Popo, en el piano Jesús Lavilla, en la percusión Javier Catumba y en la batería José Mena. De este disco vamos a escuchar la zambra Locura de Amor.

disco Tamiris de 2022. En el acompañamiento, Esperanza Fernández en la voz y Antonio Moreno en la percusión. El toque es de Paco Escobar.

0: Andalucía, 8 de la noche.
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3: Farrucas. El baile de Isabel Bayón con el cante de Miguel Ortega y el Pulga. La guitarra de Jesús Torres y Paco Arriaga. Festival Flamenco de Jerez en 2009.

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1: La obra Tauromaquia de Manolo Sanlúcar se presentó en la Bienal de Flamenco de 1990, en la sexta edición, en el Teatro Lope de Vega. Tauromaquia, vamos a escuchar esta soleá por bulería que lleva el título de Muleta.

María Toledo, disco Vicente del año 2024 por Bulerías. En el acompañamiento, Diego Amador en el piano, Martina en la voz de la niña, Vicente, voz de niño, Noemí Humanes y María Humanes en los coros, Juan Diego y Manuel de Cantarote en el compás, Isidro Suárez en la percusión y Manolo Nieto en el bajo eléctrico. María Toledo.

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1: Seguirillas de Manuel Torre y Pastora Pavón. Canta Rocío Segura con la guitarra de José Luis Postigo.

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1: Del programa Café Cantante de FlamencoRadio.com en 2010, el cante de Raúl Gálvez por Bulerías con la guitarra del Niño de la Leo.

0: Andalucía, 9 de la noche.
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3: Recurrimos ahora al archivo histórico de Canal Sur Radio para extraer una pieza del Festival Flamenco de Linares de 1992 de José Cortés, Pansequito, que participa habitualmente en el circuito de festivales andaluces y también en el exterior, por ejemplo en el sur de Francia, y que fue giraldillo del cante de la Bienal de Flamenco de Sevilla en el año 2010. Escuchamos a Pansequito por Bulerías.

La Macanita por Alegría, a la guitarra Manuel Parrilla, en la Bienal de Flamenco de Sevilla 2008.

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2: De los Jueves Flamencos de la Peña El Mellizo de Cádiz del año 99, Ezequiel Benítez por Fandangos con la guitarra de Antonio Higuero.

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1: Recopilación de cantes en directo del año 1983. Vamos a escuchar una soleá a polá en la voz de Curro Lucena, en la guitarra Ángel Mata.

0: Eso es. Muchas gracias. Muchas gracias.
1: La guitarra flamenca del holandés Tino van de Smar, zapateado.

0: Andalucía, 10 de la noche.
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3: Cantiñas de las Mirris, canta Ramón Medrano con la guitarra de Félix de Utrera.

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0: Dale.
1: El cante y la guitarra de Pedro Peña, año 1978. En la guitarra de acompañamiento encontramos a Pedro Bacán. Pedro Peña hace Bamberas.

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0: Canela de San Roque por Soleá. Lo acompaña a la guitarra Periquín Niño Jero en el Festival de Casa Bermeja 2014.
1: ¡Vamos allá! ¡Dale!

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2: Mariana, José Salazar y a la guitarra Maroto.

0: Andalucía, 11 de la noche.
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3: Fandango de Santa Bárbara, canta Francisco Dávila con la guitarra de José Luis Postigo.

Nos ponemos mirando a Cádiz para rescatar la voz de Mariana Cornejo de un disco grabado en 1997. La acompañan a la guitarra Manuel Moreno Morenito y Manuel Lozano Carbonero. Mariana Cornejo hacía así el garrotín.

Concurso Nacional de Arte Flamenco de Córdoba, 1992. Vamos a escuchar a un cantaor que fue niño prodigio y después guadiana en el mundo del arte y de la escena. Aparece, desaparece. Estamos hablando de Salmonete y le vamos a escuchar en la actuación de la 13ª edición del Concurso Nacional de Arte Flamenco de Córdoba, donde ganó este premio.

Pepe Lecijano, Guajira, con la guitarra de Michel Lacarino, Flamenco Patrimonio de la Humanidad, una grabación del año 2010.

Por tango, Pedro el Granaíno. Lo acompaña a la guitarra Juan Requena.

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1: Manuel Gerena por Cartagenera, el azar de Murcia, en el CD Manuel Gerena con Miguel Hernández.

En el año 2018 se grabó el disco Mi Reencuentro, el reencuentro entre Potito y Vicente Amigo, el cante y la guitarra, con el acompañamiento de Paquito González en la percusión, Guito y Lin Cortés en los jaleos, El Rubio en las palmas y Rafael de los Reyes, Raúl Molina, Estrella Fernández y Macarena Fernández en los coros. Escuchamos a Potito con Vicente Amigo por Cantiñas.

19º Festival Flamenco de Jerez en 2015. Espectáculo El Niño. En la guitarra Manuel Herrera. En el cante Rocío Márquez y El Niño de Elche. Colombianas.

Buscamos ya una grabación del 20 Concurso Nacional de Arte Flamenco Ciudad de Córdoba en 2013. El ganador al toque fue Niño Seve, al que vamos a escuchar en el estilo de rondeñas.

0: Andalucía, 12 de la noche.
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3: Reyes de la Tomasa, por tientos y tangos con el toque de Manuel de Palma, en el homenaje a Manuel Giorgio Pies de Plomo en la Peña Torres Macarena, 1995.
4: Tiento unos poquitos de tiento primero.

0: Ahora vamos con el Muchas gracias.
1: Escuchamos al ruso haciendo la cartagenera de Chacón con la guitarra de Pepe Martínez.

Festival Juan Talega de Dos Hermanas, grabación del año 2011. En la guitarra están Antonio Higuero y Manuel Valencia. En el cante, Carmen, Sandra y Gema. Son el grupo Al Son de Jerez, por Bulerías.

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1: Bernarda de Utrera por Seguirilla, acompañada a la guitarra por Paco del Gastor, en la grabación de 1997 en París.

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1: Enrique Morente por Tangos Morenteros, Tangos de la Vida, Los Saeteros, en el álbum de 2013 Morente, en el Gran Teatro Liceo de Barcelona.

Segundo Falcón por Alegría. Le acompaña a la guitarra Salvador Gutiérrez en la Bienal de Flamenco de Sevilla 2018 dentro del espectáculo 100 años de cante, Timbrica Janega.

Suena ahora el arpa de Ana Crisman por Bamberas en la Bienal de Flamenco de Sevilla de 2020 en el Alcázar de Sevilla, espectáculo Sonidos de la Arpa Negra. Carlos Merino en la percusión, Rosario Heredia y Rosa Gómez en los coros, Juan Diego Valencia y Manuel Cantarote en el compás y la Macanita en el cante. Ana Crisman, Bamberas.

0: Andalucía, 1 de la madrugada.
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3: Paco de Lucía y Ramón de Algeciras acompañan a la guitarra a Camarón por Bulería, como Castillo de Arena, en el álbum Castillo de Arena.

Fandango. Canta María Ángeles Martínez. Al toque Fernando Rodríguez.

Buscamos ahora una grabación del Foro Flamenco de Canal Sur Radio en 2020, dedicado a los ganadores de concursos y que se grabó en el pabellón de la Isla de la Cartuja. Escuchamos a Francisco Escudero, el Perrete, en unos cantes de fragua. 4-7.

Bulerías al golpe, con Chano Lobato. Chano Ramírez en el toque. De la grabación Chano Lobato y su familia, de 1996.

Cantiña. Inés Bacán con la guitarra de Antonio Moya en la Bienal de Flamenco de Sevilla 2018, dentro del espectáculo 100 años de Cante.

0: Muchas gracias.
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2: Estrella Morente interpreta Tonás y el pregón del Niño de las Moras.
0: ¡Ah!

Vamos a escuchar estas guajiras que cantó el niño de Peñarrubia con la guitarra de Antonio Losada, del CD El Canario Más Sonoro, el niño de Peñarrubia.

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1: El cante minero de Alfonso Perales, el niño Alfonso. Le acompaña la guitarra de Antonio Fernández. Cartageneras, grabación del Festival Internacional del Cante de las Minas del año 2003.

0: Andalucía, 2 de la madrugada.
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3: Chiquito de bronce hace soleá por bulerías con la guitarra de José Manuel Roldán.